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0: Ella es la británica Beverly Craven. En realidad es asiática porque nació en Sri Lanka, que era el país donde había sido destinado su padre, que trabajaba en una de las filiales de Kodak, la marca de cámaras fotográficas, ¿no?, de películas. Y después, cuando tenía meses nada más, su familia se relocalizó en el Reino Unido y ahí es donde no solamente creció, sino también desarrolló su carrera musical, sobre todo a partir de 1991, que es el momento en el cual sale este tema que estábamos escuchando, Beverly Craven, Promise Me.
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0: Pasan The Waterboys, este legendario proyecto escocés de un músico, básicamente un músico que es el único que permanece todavía en la formación, que es Mike Scott. La discografía de esta banda es muy importante, arranca en los 80 y llega hasta hace poco, en 2025, cuando sacó el último trabajo, pero el dato curioso es que a lo largo de toda esa trayectoria hubo un montón de músicos que integraron la banda. En total hay 96 artistas diferentes que fueron parte de las diversas encarnaciones de este proyecto que se llama The Waterboys. Aquí suena The Hall of the Moon.
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0: Sting concedió una entrevista a la publicación The Times y ahí habló un poco de todo, de su vida, de los hábitos, de sus posiciones políticas, de la disputa judicial que mantiene con sus ex compañeros de banda. El músico, que en realidad se llama Gordon Sumner y tiene 74 años, mantiene una rutina de ejercicio diario que arrancó con el yoga a principios de los 90. Ahí habló también de la demanda que Copeland y Summers, los dos integrantes restantes de The Police, le entablaron por regalías digitales, la venta de su catálogo musical a Universal en 2022, su vida familiar junto a sus 6 hijos. Él dice, eventualmente uno se da cuenta de que todo es yoga. Ir caminando al trabajo es yoga, dijo al diario. En cuanto a su dieta, no impone restricciones. Dice, me gusta el helado, me gusta el vino, me gusta la ginebra, no fumo. Nunca fumé nada legal en mi vida, agregó. Criado en Wallsend, una localidad que queda ahí en el borde del río Tyne, al noreste de Inglaterra, él dice que su infancia fue una experiencia marcada por el peso físico y simbólico de la industria naval. Su abuelo fue carpintero de Rivera, su padre operario en una fábrica de turbinas local. El astillero Swan Hunter, que dominaba el paisaje del barrio, tenía uno de los peores registros de salud y seguridad de Europa Occidental, señala mirando hacia atrás. Aquí está pasando Sting, con esto que habla de rusos y se llama Russians.
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0: Cada vez que te vas, te llevas un pedazo mío, dice Paul Young en una canción que se llama así, cada vez que te vas y de qué va a tratar. Él dice, che, pero ¿por qué te vas siempre que aparece él? ¿No? Como hablando del titular, ¿no? Él vendría a ser el suplente en este caso. Llega Paul Young, desde el 85, Every Time You Go Away.

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0: Vos sabés que escucho este tema de Chrissy Hynde y me acuerdo cómo mi viejo me decía que los anteojos oscuros eran unos elementos recetados a personas que tenían los ojos enfermos. Y entonces me recomendaba no usarlos. Bueno, la cuestión es que yo tampoco tenía demasiado interés, salvo un pequeño periodo de mi adolescencia donde me quería hacer el hombre y me ponía anteojos oscuros y no le daba bola, ¿no? Pero después dejé de usarlos, actualmente me molestan. Vos sabés que me jode, no puedo tener anteojos oscuros puesto porque me los saco. No, no puedo, no sé, será lo que me dejó como legado. La cuestión es que el abuso de anteojos oscuros puede llevar a que lo que se conoce como fotofobia, que es no poder resistir la luz brillante, se pueda acentuar. Hay gente que, bueno, tiene trastornos neurológicos, enfermedades oculares, o sencillamente ven luz brillante y les lagrimean los ojos, les duele la cabeza, y entonces se recomienda la utilización de anteojos oscuros. Pero después, ¿qué pasa? Se empieza a usar como un accesorio de moda, en días nublados, en ámbitos cerrados, y cuando el ojo se acostumbra a estar al oscuro, pierde la capacidad de poder reaccionar ante la luz brillante, y eso determina que entonces los tengas que usar cada vez más. Ahora, si eso no te jode, no hay problema. Estamos escuchando los anteojos oscuros a los cuales le canta Chrissy Hynde, Dark Sunglasses.
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0: Bueno, escuchamos algún segmento de esta presentación histórica de David Bowie en Glastonbury, en el festival, en el año 2000. Siempre recomiendo lo mismo, míralo. Hay registros más grandes, más chiquitos, sobre todo en YouTube, que te pueden llevar a disfrutar de un momento pleno de este artista. Él recuperaba acá los clásicos de su historia musical, temas como Changes, Ashes to Ashes, Heroes, y bueno, y este que estamos escuchando. Era David Bowie en vivo haciendo China Girl.
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0: La banda tiene origen en Dublín, en Irlanda, se llaman The Script. Este tema, que compuso el cantante Dan O'Donoghue, habla acerca de ser un héroe, no de ser el mejor en algo, y que el mundo conozca tu nombre. Se llama Hall of Fame.
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0: ¿Sabías que en un momento en el pico de la fama, los Beatles habían planeado comprar una isla en Grecia para ir a vivir los cuatro juntos? Finalmente parece que no se concretó eso. Este grupo nació en la década de los 60. Hay un hecho histórico muy interesante, que es que la discográfica Decca Records, cuando ellos se presentaron, los rechazó porque les dijo que eran un grupito con guitarras y eso ya iba a pasar de moda. El que sabe, sabe, ¿eh? Está pasando Beatles. Mira qué lindo tema. Across the Universe.
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0: Me llaman la brisa, canta J.J. Cale, y hace referencia a la libertad que representa, ¿no? El viento que avanza, que no tiene carga de ningún tipo y que no se esconde ante nadie. Es el viento, pasa J.J. Cale, un gran recuerdo. Call me the breeze.
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0: Música country, esto grabado en plena Nashville, es un gran clásico de una verdadera figura, un prócer de lo que es el género country en Estados Unidos, el desaparecido Joe Diffie, está pasando The Rock from the Sun.
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0: Escucha, hay algo fundacional en este disco que se editó en 1995 que inscribió a la canadiense Alanis Morissette en la historia grande de la cultura pop de finales del siglo XX. Parafraseando a Fito con esto de que el mundo cabe en una canción, es como si toda la furia de millones de personas pudieran caber en un mismo disco. Como si alguien gritara, estoy acá para recordarte el quilombo que me dejaste cuando te fuiste. Y una multitud le diera las gracias porque nadie lo había dicho tan claro y tan bien antes. Esa es apenas una de las maravillas de uno de los únicos 5 discos de la historia, escucha esta, que lograron mantenerse en el top 10 de la Billboard por más de un año. Pasó con Michael Jackson, lo logró Taylor Swift, Celine Dion y para de contar. Hay una escena que ilustra la explosión que implicó Jack Littlefield para la carrera de Morissette y para el mundo de la música, ¿no? Y fue en Denver, en el centro de Estados Unidos. Octubre de 1995 es una crónica que la relata la revista Rolling Stone. El disco había llegado a esa ciudad de Colorado 3 semanas antes del show de Morissette, que tenía, y esto también forma parte del enorme impacto global, solamente 21 años. Vamos a situarnos. Una piba de 21 años saca un disco y llega a Colorado. El cronista de Rolling Stone va a cubrir el show y en la vereda del lugar donde se iba a hacer el recital encuentra a un pibe de 20 años, desesperado por conseguir una entrada de reventa. En eso ve llegar una piba de unos 20 años que va caminando rapidito para la entrada del lugar y va y se le acerca y le dice, che, ¿no sabes dónde puedo conseguir una entrada? Era ella, era Alanis Morissette. Este pibe ya había escuchado el disco, se sabía todas las letras de las canciones, pero ni siquiera sabía cómo era la cara de la artista que tanto le gustaba. 21 años te dije, y ya tenía más de 10 en cuestiones artísticas, porque había aprendido a tocar el piano a los 6. A los 11 ya participó en una emisión de Nickelodeon en televisión dedicada a los chicos. Ese mismo año escribe un tema que se llama Faith Stay With Me, que es la primera canción que compone, que la iba a grabar muchos años más tarde y la editaría como un single. Aquí está pasando Alanis Morissette. Esto es Hand in My Pocket.
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0: Esto es España. España es el apellido de Ivana, una chica que nació en Italia y que había empezado a hacer música en la década de los 60, cuando era una adolescente. La cuestión es que ya en los 80, y con algún trayecto ya recorrido, se dio cuenta, pescó que si cantaba en inglés, tenía muchos más mercados que se le iban a abrir. Entonces, aprovechando el furor por el Italo Disco, empezó a meterse en ese género y en ese idioma hasta convertirse en una figura. Este es un gran éxito de España, Easy Lady.
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0: Hay una película que está colgada ahí en el servicio de streaming de Amazon que se llama The Lovely y que cuenta la vida de un fantástico compositor estadounidense que fue Cole Porter. No, se llama The Lovely. Ahí se repasa la historia en formato de obra de teatro, ¿no? Como un musical. Como él está sentado en el piano, ¿no? Toca ahí unas notas y se va acordando del pasado, ya está deteriorado, es 1964, va a morir al poco tiempo. Y entre las cosas que recuerda está su esposa, Linda Thomas, que ahí en la ficción está interpretada por Ashley Judd. Ahí, bueno, se aborda en la película el matrimonio, un matrimonio muy unido, pero además la homosexualidad de Cole Porter, sus amoríos. En una vida llena de glamour, ¿no? Rodeada de esa música que lo hizo conocido en todo el mundo. Y ella, Linda, que nunca dejaría de ser su musa y de inspirar sus grandes canciones a pesar de la crisis que vivía dentro de su matrimonio, puertas adentro de su matrimonio, con un elenco de actores, pero de aquellos que incluye, por ejemplo, a Jonathan Pryce. Y además vas a ver cómo artistas como Roy Williams, Alanis Morissette, Diana Krall interpretan esas canciones. Bueno, acá en el clásico estábamos rescatando justamente una de sus grandes himnos. Es Michael Bublé y esto que es I've Got You Under My Skin.
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0: estos días Ed Sheeran es noticia, y no por cuestiones que tengan que ver directamente con la música, sino con un episodio que ya hemos contado, cuando en uno de sus shows, su telonero Macklemore, el rapero, tiró en una de las tantas rimas Palestina Libre. Bastaron dos palabras para que eso diera la vuelta al mundo y se armara el escándalo. Macklemore fue bajado inmediatamente como telonero del show de Ed Sheeran. El resto de los artistas, en solidaridad con Macklemore, hizo lo mismo, porque decían: no puede ser que no se pueda hablar libremente desde un escenario y que realicen una censura tan brutal. Ed Sheeran quiso meterse en el medio y quedar bien con Dios y con el diablo, así que, bueno, tiró un comunicado donde decía que no quería meter la política en sus shows, y hace poco pidió que se donen 2 millones de dólares de ayuda humanitaria para la región. No, Ed Sheeran es un tipo que tiene una actividad filantrópica muy intensa, pero siempre hace donaciones o ayudas bajo un total hermetismo. No da a conocer su nombre o busca no identificarse con esas acciones, ¿no? Y es lo que está rodeando ahora la figura de este gran músico, el Colorado, que pasa por el clásico con esto que se llama Give Me Love.
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